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3: Ricky Martin e Farruko, Tiburones Remix.

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3: Ozuna, Fantasía.
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3: DJ Snake, Selena Gomez, Selfish Love.
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3: Lele Pons, Guayana, Se te nota.
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3: J Balvin, Blanco.
7: For real, Madrid, Medellín, que lo dulce que tenga que pedir.
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2: Jennifer Lopez y Lil Wayne. I'm into you.
3: Ozuna, tiempo.
4: Me

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0: Ricky Martin, Wisin y Yandel, Fiebre.
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1: Nicky Jam, Romeo Santos, fan de tus fotos.
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1: Shakira y Anuel AA, Me Gusta.
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1: Mike Towers, Almas Gemelas.
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1: Juanca y Jay Wheeler, Tus Besos Remix.

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1: Eladio Carrión, Bad Bunny, Coco Chanel.
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1: 6ix9ine, Bebé.
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1: Major Lazer, Bam Bam. Alejandro Fernández, Sé que te duele.
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1: J Balvin y Bad Bunny. La canción.
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1: Ozuna, Ibiza.
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1: Yandel, Espionaje.
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1: Daddy Yankee, Dura.

0: Anuela, Ella Quiere Beber Remix.
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0: Jennifer López, Rauw Alejandro, Cambia el Paso. Wisin, Vacaciones.
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1: Nicky Jam, Ojos Rojos.
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1: Major Lazer, Lay Your Head on Me. Lorna vs Cuban DJs, Toma Dembow.
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1: Luis Fonsi, Rauw Alejandro, Vacío.

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1: Farruko, Víctor Cárdenas, DJ Adoni, El Incomprendido.

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1: The Root Boys, Maluma y Adam Levine. Ojalá.
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1: Fate, Rema, Bubalú.

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2: Sean Paul es Sia, Dynamite.
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2: Silvestre Dangond e Nati Natasha, Justicia.
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2: Gianmico, Wiggy.

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0: Karol G, Tiesto, contigo.
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2: Camila Cabello, Don't Go Yet.
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2: Becky G, Mala Santa.
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0: Caretta il Gucci, Omar Montes, Rufu Cimbala, Fake Capo. 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Ozuna, Vaina Loca.
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0: CNCO, Yendel, Hey DJ.
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0: Rafa, Fulanito.
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0: Black Eyed Peas e Maluma, Feel the Beat.
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2: Nacho, Nicky Jam, Mona Lisa.
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2: Shakira y Bizarrap, La Fuerte.
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2: K8AM, Mona Lisa, All That She Wants. Nio García, Anuel AA, Oh Nana.
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3: J Balvin, Bonita. Karol G, Peso Pluma, Culona.
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